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0: lindo es.
1: El éxito del musical lo llevó a la cima de las listas, desplazando a dos canciones de The Beatles y coronándolo como el músico de mayor edad de Estados Unidos en tener una canción en el número uno. Armstrong tenía 62 años. 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

Es la hora 1:01. El pianista y saxofonista de música jazz Billy Tipton, famoso entre 1940 y 1960, se casó 3 veces, pero nunca tuvo hijos con sus esposas porque decía que tenía una vieja herida de guerra que lo había deshabilitado para poder hacerlo. Hasta el momento de su muerte, ni sus esposas ni sus hijos adoptivos se dieron cuenta que en realidad Billy Tipton era una mujer que se hacía pasar por hombre. 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

¿Es la hora 2? Bud Powell en el Blue Note. Intenté convencerlo de que Bud volviera a tocar en el club, pero Ben Benjamin se negó en redondo. No, dijo. Bud ya no puede tocar. Se queda dormido en el teclado. Una vez, incluso vomitó sobre el piano. No hay discusión posible. John Griffin estaba de espaldas afinando cuando una voz cómplice sonó detrás. ¡Move! En 3 segundos, una locomotora al rojo vivo volaba a toda velocidad. Johnny tocó el tema con Bud a un tempo endiablado. Cuando terminó el show, se me acercó Ben Benjamin y me preguntó, ¿crees que a Bud le gustaría volver a tocar aquí, en el Blue Note? 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

Es la hora 4:04. En el verano de 1950, Charlie Parker recorre con su quinteto los estados del sur de los Estados Unidos. A la trompeta está el joven Red Rodney. Solo hay un pequeño problema. El trompetista

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Es la hora 5:03. Jim Jam es tocar jazz espontáneamente, con espíritu y vitalidad. En plural es Jim Jams, es otro nombre del baile conocido como Heebie-Jeebies. 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
4: 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A Love Supreme, 1965. La obra cumbre. En diciembre de 1964, tras aislarse durante semanas en el altillo de su casa en Long Island, John Coltrane entró en los estudios Van Gelder de New Jersey para registrar en una sola noche su obra cumbre, A Love Supreme. Concebido como un poema de gratitud a Dios por haber superado sus adicciones, el álbum es una suite conceptual estructurada en cuatro partes: Acknowledgement, Resolution, Pursuance y Psalm. En su disco más vendido de todos los tiempos, una pieza de culto que trasciende las fronteras del jazz. En la primera parte, Coltrane entona con su propia voz el mantra que da nombre al álbum sobre el icónico riff de contrabajo de Jimmy Garrison. En la parte final, Psalm, el saxo tenor no improvisa de forma convencional, sino que recita nota por nota las sílabas de un poema religioso escrito por Coltrane e impreso en el interior del vinilo. Love Supreme no fue solo un hito discográfico, fue la prueba irrefutable de que el arte puede convertirse en una experiencia mística y espiritual de alcance universal. 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
1: Muy buenas tardes, ¿cómo están? Sean bienvenidos a una nueva emisión de la tarde de Blacky 89.1 en este viernes 25 de septiembre del 2026. Las 3 de la tarde en punto en todo el país y en estos momentos la temperatura en la ciudad de Buenos Aires 28 grados 3 décimas, la humedad 30% y el cielo está ligeramente nublado. Hasta las 9 de la noche te vamos a acompañar con toda la información y, por supuesto, con lo mejor del jazz nacional e internacional. Te cuento que en los controles nos acompaña, como siempre, Hernán Gómez y quien te habla es Lucas Boltrino.
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1: En esta primera hora de clásicos vamos a escuchar a Gillespie, Andrea Motis, Tony Bennett, Sarah Vaughan y muchos artistas más en la única radio de jazz de Buenos Aires.

0: Pasaba Sonny Stitt en Blackie 89.1 o Privad.
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0: Te contamos que ya se liberó la traza en Rivadavia y Pola, mano a Lisandro de la Torre, tras un incidente vial, al igual que en Culaparigüe y Eva Perón, mano a Primera Junta. En cuanto a los servicios, el Tren Roca tiende a normalizar los servicios eléctricos luego de problemas técnicos en Remedios de Escalada y en Avellaneda. Por otro lado, repasamos las estaciones de subte cerradas por obras. Medrano de la línea B, Lavalle de la línea C, Tribunales de la línea D y Entre Ríos y Urquiza de la línea E. El resto de las líneas de trenes, subtes y el premetro circulan a horario.
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0: Pasaba George Benson en Blackie 89.1 Groovy. 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

0: Pasaba Gillespie en Blackie 89.1 Neón.
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0: Para lo que resta de este viernes, se esperan buenas condiciones de tiempo sobre la ciudad. Mañana sábado se espera también buen tiempo, con cielo parcialmente nublado en prácticamente todo el día, con una mínima estimada en 15 grados y una máxima de 21. Por último, este domingo se espera un aumento de la nubosidad y atención porque no se descartan algunos chaparrones aislados hacia la tarde-noche. La mínima estimada, 14 grados, máxima 19. A las 3 de la tarde, 31 minutos, la temperatura en la ciudad de Buenos Aires es de 27 grados, 9 décimas. La humedad, 30%, y el cielo está ligeramente nublado.
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0: En el Jazz Now de esta hora, en Blackie 89.1, pasaba Linda Sikakane, Indlela.
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0: Y ahora es momento de las primeras recomendaciones para que empieces este fin de semana a puro jazz. Esta noche a las 20 horas habrá un ciclo homenaje al disco en conjunto de Joao Gilberto y Stan Getz de la mano de Bossa Fina en Desafinado Club, Diagonal 93, número 52 en City Bell. También esta noche y también a las 20 horas estará el ciclo Raw Jazz junto al grupo de Valentín Manzoni en el Centro Cultural Rojas en el Auditorio Abuelas de Plaza de Mayo, Corrientes 2040 en el barrio de Balvanera. También esta noche y también a las 20 horas estará el Cite Tango Trío con Pablo Sanguinetti, Martín Lozano y Santiago Hernández en el Espacio Cultural Borges. Esto es Borges 1975 en el barrio de Palermo. Por último, también esta noche y también a las 20 horas estará el cuarteto Adem, Bafaro, Yablonca, Revariols en el Centro Cultural Nueva Uriarte. Uriarte 1289, también en el barrio de Palermo. 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

En el Blackie cover de esta hora pasaba Hugh Laurie, Unchain My Heart, una versión del clásico de Ray Charles lanzado en ediciones especiales del disco Didn't It Rain del año 2013. 3:51 y escuchamos ahora a Karina Corradini, What a Difference a Day Makes.

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0: era Michelle Petrucciani en Blackie 89.1. So what?
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0: Atención automovilistas, hay un corte en General Paz a la altura de Nazarre, mano al Río de la Plata, por un incidente vial. Al mismo tiempo, hay un corte total en Martín García y Jovellanos, mano a Parque Lezama, por un operativo policial. En cuanto a los servicios, el tren Roca circula con demoras y cancelaciones en el ramal Ezeiza. Por otro lado, repasamos las estaciones de subte cerradas por obras. Medrano, de la línea

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0: Blackie 89.1, Johnny Hartman, All of Me.
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0: Para lo que resta de este viernes, se esperan buenas condiciones de tiempo sobre la ciudad con aumento de la nubosidad. Mañana sábado se espera buen tiempo, con cielo parcialmente nublado en todo el día y también con un descenso de las temperaturas. La mínima estimada, 15 grados, máxima 21. Por último, este domingo se espera un aumento de la nubosidad y atención también porque no se descartan algunos chaparrones aislados hacia la tarde-noche. La mínima estimada, 14 grados, máxima 19. A las 4 de la tarde, 28 minutos, la temperatura en la ciudad de Buenos Aires es de 27 grados, una décima. La humedad, 36%, y el cielo está parcialmente nublado.
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4:46 y escuchabas en Blackie 89.1 Jane Monheit, Cheek to Cheek. 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

Blackie 89.1, Dr. John, Don't Get Around Much Anymore. Track número 5 del disco Duke Elegant, siendo esta una colección de piezas escritas o bien ejecutadas por Duke Ellington. Cerramos esta hora en Blackie 89.1 con Miles Davis, Perfect Way.

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1: 5 de la tarde, 2 minutos, y en esta nueva hora de clásicos vamos a escuchar a Julie London, Art Blakey, Frank Sinatra, Natalie Cole y muchos artistas más en la única radio de jazz de Buenos Aires.

0: Era Barney Kessel en Blackie 89.1, Mountain Swing.
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0: Atención automovilistas, hay un corte parcial en Avenida La Plata e Hipólito Yrigoyen por un incidente vial, al igual que en Giordano Bruno y Neuquén, en donde el corte es total. Por otro lado, ya se liberó la traza en Martín García y Jovellanos, mano a Parque Lezama, tras un operativo policial. En cuanto a los servicios, el tren Roca circula con demoras y cancelaciones en el ramal Ezeiza. Por otro lado, repasamos como siempre las estaciones de subte cerradas por obras. Medrano de la línea B, Lavalle de la línea C, Tribunales de la línea D y Entre Ríos y Urquiza de la línea E. El resto de las líneas de trenes, subtes y el premetro circulan a horario.
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escuchabas en esta tarde de clásicos, Art Blakey, Are You Real? Por si no sabías, Miguel Ángel Talarita y La Con Todo Band están preparando nuevo material y en exclusiva en Blackie 89.1 vamos a escuchar el primer adelanto de este trabajo. Te recordamos también que Miguel Ángel estará tocando con Nina Portela, Denisis Aguirre, Ángel Sucheras y muchos artistas más este domingo en Telonius, Nicaragua 5549, en el barrio de Palermo a las 21:30 horas. Ahora sí, escuchamos a Miguel Ángel Talarita y La Con Todo Band, Blue Soncho.

0: Escuchabas a Julie London en Blackie 89.1, Bye Bye Blackbird.
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0: Para lo que resta de este viernes, se esperan buenas condiciones de tiempo sobre la ciudad con aumento de la nubosidad. Mañana sábado se espera también buen tiempo con cielo parcialmente nublado en prácticamente todo el día, con una mínima estimada en 15 grados y una máxima de 21. Por último, este domingo se espera un aumento de la nubosidad y atención porque no se descartan algunos chaparrones aislados hacia la tarde-noche. La mínima estimada, 14 grados, máxima 19. A las 5 de la tarde, 32 minutos, la temperatura en la ciudad de Buenos Aires es de 26 grados, la humedad 38% y el cielo está parcialmente nublado.
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Pasaba en el Blackie cover de esta hora Rick Astley, When I Fall in Love, tema que cierra su famoso disco Whenever You Need Somebody de 1987, que vendió más de 15 millones de copias a nivel mundial y que se hizo famoso principalmente por dos canciones, Never Gonna Give You Up y Together Forever. Lo que sigue ahora es el tema número 7 del disco Duets de 1993, que junta a la voz con grandes artistas y amigos de todos los tiempos. En Blackie 89.1, Frank Sinatra y Natalie Cole, They Can't Take That Away From Me.

0: Louis Armstrong, Georgia, On My Mind, era lo que escuchabas en Blackie 89.1. 26 grados la temperatura en estos momentos en la ciudad de Buenos Aires, la humedad 38% y el cielo está parcialmente nublado. 5 de la tarde, 52 minutos, y ahora es momento de Jasmine Horn, Still Trying.
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0: 6 de la tarde, 10 minutos, y escuchabas en Blacky 89.1 Buddy Rich, Nice Work If You Can Get It.
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0: Atención automovilistas, se presentan demoras en la autopista General Paz a la altura de Nazarre, mano al Río de la Plata, y también a la altura de Eva Perón. En tanto, hay un corte parcial en Triunvirato y Avenida de los Incas por obstrucción de calzada. Al mismo tiempo, hay un corte total en Elguera entre Franco y Basurco por un operativo de bomberos. En cuanto a los servicios, el Tren Roca circula con demoras y cancelaciones en los servicios eléctricos. Además, el Tren San Martín circula reducido entre Retiro y Hurlingham y también entre Bella Vista y Cabred. Por otro lado, repasamos las estaciones de subte cerradas por obras. Medrano de la línea B, Lavalle de la línea C, Tribunales de la línea D y Entre Ríos y Urquiza de la línea E. El resto de las líneas de trenes, subtes y el premetro circulan a horario.
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Pasaban los Swing Timers en Blacky 89.1, Why Not. Recordá seguirnos en nuestro canal de WhatsApp, en donde nos encontrás justamente como Blacky 89.1 y en donde podés encontrar sorteos y lo más importante del mundo del jazz. 6 de la tarde, 19 minutos, y escuchamos a continuación a Shirley Horn, The Very Thoughts of You.

0: John Pizzarelli en Blackie 89.1 y Don't Mean a Thing If It Ain't Got That Swing.
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0: Para lo que resta de este viernes, se esperan buenas condiciones de tiempo sobre la ciudad con aumento de la nubosidad. Mañana sábado se espera buen tiempo, con cielo parcialmente nublado en todo el día, con una mínima estimada en 15 grados y una máxima de 22. Por último, este domingo, atención, porque se espera una jornada marcada por la chance de chaparrones durante prácticamente todo el día, con una mínima estimada en 14 grados y una máxima de 19. A las 6 de la tarde, 32 minutos, la temperatura en la ciudad de Buenos Aires es de 24 grados 7 décimas, la humedad 42% y el cielo está parcialmente nublado.

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0: en el Blackie cover de esta obra, Nicole Henry, Night and Day. 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

0: Tony Hogood, All the Things You Are.
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0: Y es momento de algunas recomendaciones más para que disfrutes de este fin de semana a puro jazz. Esta noche, en rato a las 20 horas, estará el cuarteto NBMB en la presentación del disco El Día Después, en el 26º aniversario de Thelonious, Nicaragua 5549, en el barrio de Palermo. En tanto, esta noche también a las 20:30 horas estarán Mono Fontana y Sergio Verdinelli en Virasoro, Guatemala 4328, también en el barrio de Palermo. Esta noche también y también a las 20:30 horas llegan Gustavo Musso, Cirilo Fernández, Mariano Sibori y Pipi Piazzolla a Jazz Voyer, Posadas 1557 en el barrio de Recoleta. Por último, esta noche a las 20:45 horas estarán Carlos Michelini, Hernán Jacinto, Jerónimo Carmona y Oscar Yunta celebrando 100 años de John Coltrane en Press, Anchorena 1347 en el barrio de Recoleta. 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

0: En esta tarde de clásicos en Blackie 89.1, Charlie Parker, Ornithology.
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0: Atención automovilistas, se presentan demoras en el acceso oeste a la altura de Posadas, mano a Luján, al igual que en la autopista General Paz a la altura de Nazarre, mano al Río de la Plata. Por otra parte, hay un corte parcial en Juan B. Justo, entre Corrientes y Camargo, mano a Córdoba, por obstrucción de calzada. En cuanto a los servicios, el tren Roca circula con demoras y cancelaciones en los servicios eléctricos. Además, el tren San Martín circula reducido entre Retiro y Hurlingham y también entre Bella Vista y Cabred. Por otro lado, repasamos las estaciones de subte cerradas por obras. Medrano de la línea B, Lavalle de la línea C, Tribunales de la línea D y Entre Ríos y Urquiza de la línea E. El resto de las líneas de trenes, subtes y el premetro circulan a horario.
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Estás en Blackie 89.1. Era Glenn Miller, Moonlight Serenade.

Y en cuanto a lo económico, el Banco Central dio a conocer su última lista de principales variables de la semana y señaló una nueva caída en las reservas durante este viernes. De acuerdo a la autoridad monetaria, hoy no hubo intervención cambiaria y al mismo tiempo los activos internacionales bajaron en 600 millones. De esta manera, las reservas cerraron en 48.245 millones, mientras que el dólar oficial volvió a aumentar y cerró en 1.545 pesos por unidad, según Banco Nación.

7 de la tarde, 20 minutos, y te recordamos que nos podés escuchar las 24 horas y desde cualquier parte del mundo a través de blackyfm.com.ar. Ahora escuchamos a Chet Baker, Someone to Watch Over Me.

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0: pasaba el Ash Trio en Blackie 89.1. Remember.
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0: Para lo que resta de este viernes se espera un aumento de la nubosidad sobre la ciudad. Mañana sábado se espera buen tiempo, con cielo parcialmente nublado en prácticamente todo el día, con una mínima estimada en 15 grados y una máxima de 22. Por último, este domingo, atención, porque no se descartan algunos chaparrones a lo largo de prácticamente todo el día, con una mínima estimada en 14 grados y una máxima de 19. A las 7 de la tarde, 31 minutos, la temperatura en la ciudad de Buenos Aires es de 22 grados 6 décimas, la humedad 46% y el cielo está mayormente nublado.
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0: En Blackie 89.1, Johnny Hartman, There is a lull in my life.
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0: El pianista sueco Daniel Stare lanzó el 18 de septiembre su nuevo álbum, Margin Call 3, tercer volumen de su serie más personal. Grabado en formato trío en el estudio de la banda Little Dragon en Gotemburgo, el disco mezcla jazz moderno con folk nórdico y pop. Daniel define su música como un refugio de la autoexplotación contemporánea, rescatando la vida cotidiana como fuente de inspiración.
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Pasaba el Sol Crespo Trío en Blackie 89.1, It's All Right With Me. Y en el mundo de la Fórmula 1, Franco Colapinto tuvo una buena performance en las prácticas de cara a la largada para el Gran Premio de Azerbaiyán. Gracias a una penalización para Carlos Sainz, el corredor argentino partirá desde la novena posición en Bakú, mientras que George Russell fue quien se quedó con la pole. Mañana, desde las 8 de la mañana, hora argentina, comenzará la carrera de 51 vueltas y una nueva oportunidad para ver a Franco Colapinto en la máxima categoría del automovilismo. En estos momentos, en la ciudad de Buenos Aires, la temperatura 22 grados 6 décimas, la humedad 46% y el cielo está mayormente nublado. Escuchamos ahora a Diana Krall, Autumn in New York.

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0: En Blackie 89.1, Verónica Sala, Love for Sale.
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0: Atención automovilistas, se presentan demoras en el acceso oeste a la altura de Posadas, mano a Luján, al igual que en la autopista 25 de Mayo, mano al Bajo. Por otra parte, hay un corte parcial en Juan B. Justo, entre Corrientes y Camargo, mano a Córdoba, por obstrucción de calzada. En cuanto a los servicios, el tren Roca circula con demoras y cancelaciones en los servicios eléctricos. Además, el tren San Martín circula reducido entre Retiro y Hurlingham y también entre Bella Vista y Cabred. Por otro lado, repasamos las estaciones de subte cerradas por obras: Medrano de la línea B, Lavalle de la línea C, Tribunales de la línea D y Entre Ríos y Urquiza de la línea E. El resto de las líneas de trenes, subtes y el premetro circulan a horario.
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1: Escuchabas a George Benson en Blackie 89.1, Walking My Baby Back Home.
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1: Y ahora es momento de las últimas recomendaciones de hoy para que empieces este fin de semana a puro jazz. Esta noche, en un rato nada más, desde las 21 horas, habrá un ciclo acústico de jazz en El Fino, Paraná 673, en el barrio de San Nicolás. También esta noche y también a las 21 horas estará el cuarteto de Sabrina Hoffman con un ciclo de clásicos y bossa nova en El Restaurador, Medrano 487, en el barrio de Almagro. También esta noche a las 21 horas estarán Miguel Ángel Talarita y la Con Todo Band con dos invitados muy especiales, Fena de la Mayora y César Banana Pueyrredón en La Carbonera, Carlos Calvo 299 en el barrio de San Telmo. Por último, también esta noche a las 22:30 horas estará el Quarter Quartet en el Centro Cultural Nueva Uriarte, Uriarte 1289 en el barrio de Palermo. 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

0: En el Blackie cover de esta obra escuchabas a Elvis Costello, Edith and the Kingpin.
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0: Para lo que resta de este viernes, se espera un aumento de la nubosidad sobre la ciudad. Mañana sábado se espera buen tiempo, con cielo parcialmente nublado en prácticamente todo el día, con una mínima estimada en 15 grados y una máxima de 22. Por último, este domingo, atención porque no se descartan algunos chaparrones aislados a lo largo de todo el día, con una mínima estimada en 14 grados y una máxima de 19. A las 8 de la noche, 33 minutos, la temperatura en la ciudad de Buenos Aires es de 20 grados 8 décimas, la humedad 54% y el cielo está parcialmente nublado.
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Eran Copa y Hugo Fattoruso en Blacky 89.1, Corazón de Trapecista. Y se está disputando una nueva jornada de los Juegos Suramericanos en Santa Fe, que tuvo, como nos viene acostumbrando, muchas medallas argentinas. Entre lo más destacado de hoy, el canotaje, se anotó 7 medallas doradas, con protagonistas como Brenda Rojas, Agustín Bernice y Aramis Sánchez, entre otros. En tanto, en el atletismo, Belén Caseta también se quedó con la presea dorada en los 3.000 metros con obstáculos femenino. En pádel, la dupla femenina de Victoria Vilches y María Mosca también subió a lo más alto del podio en la final ante Chile, al igual que la dupla femenina de tenis, compuesta por Luisina Giovannini y Jazmín Hortensi. Por su parte en surf, Isabela Asman obtuvo el oro en bodyboard femenino y Joaquín Muñoz en shortboard masculino. En tanto, en karate masculino de 60 kilos, Kevin Molina también se quedó con el oro, mientras que la selección argentina de fútbol obtuvo la de plata luego de caer por penales ante Paraguay. También hubo podios argentinos en taekwondo, en softball, canotaje slalom y en bádminton. Y a las 8 de la noche, 46 minutos, escuchamos en Blacky 89.1 Gregory Porter, Hey Laura.

Y de esta manera llegamos al final de esta edición de La Noche de Blacky 89.1. A cargo de la puesta al aire estuvo con nosotros, como siempre, Hernán Gómez. Yo soy Lucas Boltrino y nos reencontramos este domingo desde las 15 horas para disfrutar de una nueva jornada especial de Blacky Weekend. Nos vamos escuchando a Miles Davis con su clásico Milestones. Que tengas un gran fin de semana.

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